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2: ¿Qué tal? Muy buenos días. Aquí comienza una nueva jornada, el programa Veraneate, que durante la primera hora te ofrecerá la agenda y a partir de las 10 de la mañana podrás pedir tu canción a través de nuestro WhatsApp. Bueno, pues ya lo tenemos todo preparado para comenzar el programa Veraneate y no olvides que hoy miércoles 12 de agosto... España se prepara para un hito histórico, el primer eclipse solar total en nuestra península en más de un siglo. Así que si vas a ver hoy ese eclipse solar, ten muchísima precaución con el sol. Dentro de un ratito te hablaremos de los problemas oculares que causa ver el eclipse solar sin la protección adecuada. Y bueno, esto comienza ya, ¿eh? Comenzamos con el programa Veraneate. Espero y deseo que pases un ratito entretenido con nosotros. Y recuerda que estaremos contigo hasta la 1 de la tarde.

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1: En portada. Todo preparado para comenzar la primera tanda de noticias que tenemos para este miércoles 12 de agosto. Vamos a las portadas de los diarios de nuestro país y nuestra provincia. Bueno, hay una noticia que está en boca de todos. Y es que España es la capital del eclipse. Millones de desplazamientos bajo vigilancia por alto riesgo de incendios se han puesto en marcha para este día tan especial. Un evento único que no se repetirá en miles de años. Vamos hasta las portadas de los diarios de nuestro país y nuestra provincia. Vamos a contarles que en la portada del diario El País hay varias noticias que podemos leer. España recibe el espectáculo del eclipse con una movilización excepcional. Las autoridades prevén millones de desplazamientos por el fenómeno. Por otro lado, el gobierno acudirá al Senado por Ceuta, pero no cuando quiere el Partido Popular. Y en la foto de portada nos hablan del terremoto en Colombia. Colombia se vuelca en el rescate de los supervivientes del seísmo que sacudió el país y que ha causado más de 220 muertes. Vamos hasta la portada del diario ABC que nos cuenta que Marruecos reta ahora a España a devolverle miles de menores. Su ministro de Justicia culpa al gobierno de poner trabas y asegura que no abandonarán a sus niños, pese a que en los últimos años no ha reclamado a los más de 4.000 que acabaron en centros de la península ibérica. También nos hablan del eclipse y en este caso titulan España vuelve a enloquecer por el eclipse un siglo después. Y nos vamos hasta la portada del diario El Mundo que nos cuenta que el gobierno reniega ahora de la acogida a los migrantes y promete a la Unión Europea mano dura. Álvarez asegura en Ceuta que hasta la última persona volverá a Marruecos y alaba a Rabat. Advierte a los irregulares que no podrán quedarse tras la crítica de los socios europeos. Colombia busca en los escombros del seísmo a 195 desaparecidos, los muertos ascienden a 240 y los heridos a 2.595. La ciudad de Cali y la zona de Pereira, las más afectadas por el seísmo. Y en la foto de portada del diario El Mundo, científicos y entusiastas a la caza de las joyas del eclipse. Tras meses de expectación, millones de personas verán hoy un fenómeno que no se produce en la península desde el año 1912. Dejamos atrás las noticias nacionales e internacionales y nos quedamos en la portada del diario Información, en este caso para conocer sus noticias. Les contamos que el nuevo plan de ordenación urbana de Alicante integra Rabasa en la ciudad con más de 11.000 viviendas. También les contamos que el Ayuntamiento de Alicante solo permitirá el próximo año un racó por hoguera. En urbanismo, pues les contamos que están avanzando en Alicante para la peatonalización del entorno de la Santa Faz. Y por último, vamos a hablarles de sanidad, oferta histórica de plazas MIR en los hospitales para lograr más especialistas. Estos son los titulares más destacados de esta jornada de miércoles 12 de agosto. Tendrán más noticias a partir de las 11 de la mañana.
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0: vamos a hablarte del pronóstico del tiempo, algo que nos preocupa cada día para ver, bueno, cuánto calor vamos a pasar. Ya te adelanto que sí, hoy vamos a volver a pasar calor. En estos momentos tenemos 28 grados y, bueno, las temperaturas van a subir hasta los 36 de máxima y los 24 de mínima. Y tendremos cielos mayormente despejados. Tendremos un día caluroso con vientos del sureste que van a soplar de 10 a 15 kilómetros por hora. Bueno, vamos con el tiempo previsto para mañana jueves. Mañana jueves más de lo mismo. Mañana tendremos cielos despejados. Volverá a ser un día caluroso, es normal. Estamos en agosto. Los termómetros alcanzarán los 36 grados de máxima y la mínima será de 24 grados, con lo cual tendremos una noche tropical bastante calurosa y los vientos soplarán del este de 10 a 15 kilómetros por hora. Pues sí, a lo largo de toda la semana las temperaturas no van a bajar de los 36 grados y es lo típico en el mes de agosto, así que hay que llevarlo con paciencia.
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1: Bueno, pues vamos a continuar con la agenda hasta las 10 de la mañana en la primera parte del programa Veraneate. Y bueno, momento ahora de contarte qué farmacia tienes de guardia en tu ciudad. En Aspe hoy estará de guardia la licenciada Carmen Bordallo en Parque Doctor Calatayud. Nos vamos hasta Elda, donde hoy estará de guardia Fernando García en Avenida de las Acacias. En Monforte, Charo Ayela, situada en Hermanos Kennedy. Rosario Badenés estará de guardia hoy en Monóvar, concretamente en la calle Luis Vidal. En Novelda, María Segura en la calle Colón. Nos quedamos ahora en Petrer, donde estará de guardia Leticia Torres en calle Unamuno. Pedro Sánchez en Gran Vía, concretamente en Saks. Y por último en Villena, Sergio Polo en Avenida de la Constitución.
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Bueno, vamos a contarte rapidísimamente lo que podrás ver esta noche en la pequeña pantalla, aunque si eres de los amantes que, bueno, quiere ver hoy el eclipse y no perdérselo, supongo que no sé si te dará tiempo a ver algo esta noche en televisión. En cualquier caso, si te vas a quedar en casita, te cuento que hoy no hay ninguna película para ver, pero podrás ver series y documentales que se han puesto en marcha para esta edición de miércoles. Bueno, en la 2, a partir de las 10:30, el documental Lorca, el amor oscuro. En Telecinco a las 11, nuevo capítulo de la serie Sandokan. Y en la Sexta a las 11, nuevo capítulo de la serie Grace. Si te gustan los concursos, tienes dos para ver esta noche. En la primera a las 11, Maestros de la Costura Celebrity. Y bueno, por otro lado, en Antena 3 podrás ver el concurso Salta a partir de las 11 de la noche. Si eres de los que te gusta conocer nuevos mundos, pues quédate en 4 con Viajeros 4, que tienes una nueva edición hoy a partir de las 11 de la noche.

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1: Las 10:01 de la mañana, seguimos recorriendo contigo esta mañana de miércoles calurosa, veraniega. Gracias por dejarnos formar parte de tu jornada laboral o vacacional. Si estás en el coche, si nos escuchas en el trabajo, si nos escuchas desde la piscina o desde la playa, recuerda que a partir de ahora puedes pedir tu canción a través de nuestro WhatsApp, escribiendo verano, tu nombre, dos apellidos y la canción que quieres, y lo envías al 693-06-3296. Bueno, ya sabes que aquí te estamos esperando con los brazos abiertos y nos encanta formar parte de

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3: Bueno, vamos a seguir adelante aquí en el programa Veraneate. Ya estamos a mitad de semana, yo no sé, pero a mí me queda muy poquito para irme de vacaciones, ¿eh? Ya tengo ganas, ya. Pero todavía, bueno, me quedan algunos días para estar contigo. Venga, vamos a por la primera veranoda de la mañana que llega.

Llega de la mano de La Bichota con Jan Delin. Esto se llama Bebe Wow. Y es una de las canciones que, bueno, nos llegaron el pasado viernes y que todavía no habíamos puesto a través de La Voz del Valle de las Uvas, a través del 103.4. Vamos a por ella.

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2: Venga, que comenzamos ya con esas peticiones que nos van llegando a través de nuestro WhatsApp. ¿Qué tal llevas esta mañana de miércoles? Espero que muy bien. Vamos a por la primera petición que nos hace nuestra amiga Ana. Ella se decide por un tema de la catalana Aitana. Esto se llama Cuarto 23. Tema incluido en su disco Cuarto Azul. Y bueno, un saludito para nuestra amiga Ana y también para sus compañeras de trabajo que me cuentan que este viernes terminan de trabajar y se van de vacaciones. Venga, ánimo, que ya os queda muy poquito.

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3: Bueno, ¿qué te parece si recordamos una de esas canciones que, a pesar de que, bueno, esto no es una canción al uso, sino que es una canción un poquito, pues eso, divertida? Y además se convirtió en una de las canciones del verano. Es una de esas canciones que, aunque pase el tiempo, siempre recordaremos. Nos la pedía nuestra amiga Rosario y dice que le apetecía escucharla porque le trae muy buenos recuerdos. Pues venga, vamos con La Luna y el Toro de la mano de los Centellas.

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Bueno, vamos a por más música, a por más peticiones que nos llegan a través de nuestro WhatsApp. Tengo por aquí a Maripaz, que me cuenta que también ella este viernes acaba su jornada laboral, se marcha de vacaciones, pero tiene otros menesteres a la vista que también van a ocuparle mucho tiempo. Seguro que va a salir todo muy bien, Maripaz. Aquí tienes a Maya Montero y con ella vamos a mirar el mar.

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4: Bueno, tenemos más veranodades para descubrir contigo en esta mañana de miércoles 12 de agosto. Nos quedamos ahora con lo nuevo de Sam Smith. Esto suena muy bien. En cuanto escuches, te va a gustar esta canción que hemos preparado como segunda veranodad de la mañana.

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2: Bueno, cómo nos gusta saber que estás ahí escuchando la voz del Valle de las Uvas. No sé si estás trabajando, si estás en casa, si estás de vacaciones. En cualquier caso, nos encanta tenerte a través del 103.4 y que seas fiel a la sintonía de la voz del Valle de las Uvas. Venga, tenemos que darle la bienvenida a nuestro amigo Tony de Elna, que me pide una canción llamada Vacaciones de Verano, que en este caso nos cantaba Fórmula Quinta. Pero fíjate, Tony, hemos encontrado una versión diferente, un tema más actual, que en este caso interpretan Nena Daconte y Carlos Jean. Vamos a ver si esta versión de esas Vacaciones de Verano te gusta.

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5: Bueno, tengo por aquí a Pedro, que nos pide una canción incluida en el nuevo disco de Loquillo y los Trogloditas, donde él celebra su, creo que 25 aniversario en la música. Bueno, viene muy bien acompañado con Coque Maya y esto se llama Besos Robados. Bueno, Pedro, la próxima es la tuya.

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2: Las 11 de la mañana vamos a conocer las noticias más destacadas de carácter nacional y también comarcal. Les contamos que la Policía Nacional despliega unos 9.400 agentes para garantizar la seguridad de los asistentes al eclipse solar. Desde Jefatura Superior se aconseja planificar los desplazamientos con suficiente antelación y consultar las páginas oficiales con los puntos de observación preferente y las zonas de exclusión. El eclipse va a ser un evento único que no se repetirá en miles de años y se observará en plenitud en 13 comunidades autónomas. Una de ellas será la Comunidad Valenciana. La luna comenzará a tapar el sol sobre las 7:30 de la tarde y lo ocultará en su totalidad alrededor de las 8:30. Les contamos que el servicio de oftalmología del Hospital Universitario del Vinalopó alerta sobre los riesgos oculares del eclipse solar. Mirar al sol sin la protección adecuada puede provocar lesiones irreversibles en la retina. Por ello insisten en que las gafas de sol habituales no protegen frente a la radiación solar, al igual que tampoco lo hacen los cristales ahumados o las radiografías, siendo las únicas opciones seguras las gafas de observación solar homologadas con certificación. En ASPE se prepara para vivir este miércoles

0: en Colsell, en entornos rurales para la jornada del eclipse del sol. Cierra las áreas de Las Cruces, Sierra de la Villa y Peña Rubia y también cierra los senderos naturales de su término municipal para reducir al máximo el riesgo de incendio. El ayuntamiento recuerda a la población la importancia de actuar con responsabilidad y seguir las indicaciones de seguridad, como evitar desplazamientos innecesarios y observar el eclipse desde zonas próximas al domicilio. Y por otro lado, el Ayuntamiento de Elda también intensifica la campaña informativa para disfrutar con seguridad del eclipse y establece un dispositivo de vigilancia ante la declaración de nivel 3 de preemergencia por riesgo de incendios. Policía Local de Elda y Policía Nacional controlarán los accesos a Bolón y Cámara para hacer cumplir las restricciones decretadas por la Generalitat Valenciana. Pues esto es todo lo que está pasando en España y también en nuestra comarca. Podrán estar informados a través de nuestras redes sociales y, por supuesto, en nuestra página web valledelasuvas.es.
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Las 11 y 11 minutos de la mañana, seguimos recorriendo contigo esta mañana de miércoles. Ya estamos a mitad de semana, ya queda poquito para el fin de... Y bueno, continuamos contigo en esta mañana calurosa. Recuerda que hasta las 12 y media podrás hacer tu petición musical a través de nuestro WhatsApp escribiendo verano, tu nombre, dos apellidos y la canción que quieres escuchar y lo envías al 693-06-3296. Así lo ha hecho nuestra amiga Nerea, que nos pide lo nuevo de Damiano David.

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2: Vamos a por más música, porque la próxima es la de nuestro amigo Juan, que se atreve con un poquito de música indie para desearle un buen día a todos los oyentes que están sintonizando La Voz del Valle de las Uvas y más concretamente el programa Veraneate. Bueno, pues un buen día de la mano de los planetas.

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0: Bueno, ya sabes que los jueves damos un repasito a todas las veranodades que llegan cada viernes hasta La Voz del Valle de las Uvas. Pero de momento todavía estamos descubriendo varios temas que todavía no te hemos ofrecido aquí en el programa Veraneate. Vamos con Alan Gómez y esto se llama Como estrella en el cielo.

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3: Bueno, nos encanta complacerte, que tú pidas tu canción a través de nuestro WhatsApp y compartir contigo esta mañana de miércoles. Bueno, seguimos veraneándonos hasta la una de la tarde. Le damos la bienvenida a Lola, que ya está pensando en el viernes, porque el viernes, según me cuenta, acaban... Se van de vacaciones y sus compañeras de trabajo han organizado una comidita de empresa para este viernes. No olvidéis poneros los tacones rojos.
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1: Bueno, tengo por aquí a Tere, dice, ¿puede ser algo flamenquito? Claro que puede ser. Aquí cada uno elige la canción que quiere escuchar cada mañana. Bueno, ella nos pedía este tema de los rebujitos. Dice, un saludo a mis compañeras de trabajo, que estamos deseando, pues eso, finalizar este viernes e irnos de vacaciones. Un beso para vosotras, que disfrutéis vuestras merecidísimas vacaciones.

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1: Bueno, estamos rozando ya las 12 del mediodía y tengo por aquí a nuestra amiga Ana, que nos pide lo nuevo de Leire Martínez. Esto se llama Cabeza de Ratón.

0: cabeza de ratón.
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peleando durante toda la mañana. Y puedes hacerlo a través de nuestro WhatsApp, ya lo sabes, ¿no? Escribes verano, tu nombre, dos apellidos, la canción que quieres y lo envías al 693-06-3296.

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1: Vamos con la última veranoda de la mañana de este miércoles 12 de agosto. Hoy es un día un tanto especial, todos estamos expectantes con ese eclipse que vamos a ver hoy. Bueno, no sé si lo vas a ver o no, pero la mayoría de las personas, bueno...

Van a intentar verlo, Pues nos vamos a quedar con la última veranoda de la mañana. Llega de la mano de Ellie Goulding y esto se llama Ravers.

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5: Bueno, nuestra amiga Mari Carmen dice, ¿llego bien para pedir una canción? Claro que sí, por supuestísimo. Hasta las 12:30 podrás pedir tu canción a través de nuestro WhatsApp. Ella nos ha propuesto irnos hasta 2004 para recordar un tema que nos cantaba La Quinta Estación. Esto está incluido dentro de su segundo álbum de estudio, Flores de Alquiler, y se llama El Sol no regresa. Aquí la tienes.

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Esta casi casi es la última canción que nos va a servir para complacer a uno de nuestros oyentes. Tengo por aquí a Edu, que está en el campo, escuchando la voz del Valle de las Uvas. Bueno, me cuenta que se ha pegado un chapuzón y que está, pues eso, escuchando el 103.4, pues como banda sonora de su verano. Un saludito para él y para sus padres con este tema que nos traen Ana Mena y Lola Índigo. Esto se llama Patitoa.

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1: Última petición que llega de la mano de Mikel Izal. No sé si nuestro amigo Juan está en el paraíso o no. Lo que sí tengo claro es que este tema es un tema maravilloso que nos canta Mikel Izal. Con él nos vamos hasta el paraíso. No te muevas, ¿eh? Porque las peticiones musicales acaban aquí en el programa Veraneate, pero ahora llegamos con 3, 2, 1.

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3: Nos queda la última media hora del programa Veraneate. Damos paso a 3, 2, 1. Como siempre, vamos a comenzar con tres temas enlazados. En este caso, desde León llegan Café Quijano con ¿Sabes qué te digo? Continuaremos con un tema internacional de la mano de Beyoncé. Y para finalizar nuestro 3, Carlos Sandnes nos va a hacer que nos pongamos el bikini. 3.

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2: Poquito a poquito nos vamos acercando a la una de la tarde. Momento ahora para conocer esos dos temas enlazados que tenemos preparados. Dua Lipa viene con Houdini. Y ahora, después de Dua Lipa, pues llegará uno de los grandes de la música que se nos marchó muy joven, Antonio Flores, y su No Dudaría.
3: Dos.

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6: 1.
5: Un tema y nos marchamos porque ya está por aquí Manu Gordillo para comenzar los Super 20. Nos vamos con Camilo VI, uno de los alcoyanos más importantes del mundo de la música, con su canción Vivir sin ti. Chao, hasta mañana. Mañana estaremos de nuevo contigo a partir de las 9 de la mañana. Disfruta de este miércoles 12 de agosto.

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3: Arranca una nueva edición diaria de los Super 20. ¿Qué tal? Soy Manu Gordillo, el encargado de ofrecerte los éxitos que van a sonar a partir de ahora, aquí en los Super 20. Songs for a Nervous Planet, algo así como canciones para un planeta nervioso, es el título de la canción que ya pisoteo el éxito que nos proponen desde Reino Unido, Tears for Fears. Este tema que suena ya y que se llama Say Goodbye to Mom and Dad. Dile adiós a mamá y papá.

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2: El regreso triunfal de esta artista tras revolucionar el Benidorm Fest el año pasado, abriendo ahora una nueva etapa con esta canción que ya nos presenta. Ella es Daniela Blasco. Suena Mentira.

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4: Llega ahora una canción que habla sobre la atracción y el apoyo mutuo entre dos personas. Una canción que presentaron juntos will.i.am y Miley Cyrus. Es uno de los temas que incluía el estadounidense en su álbum Willpower del año 2013. Ya suena Fall Down, caer.

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una atmósfera frágil que se va construyendo poco a poco hasta envolvernos por completo en la melancolía. Es la nueva canción de Despistaos, sonaba así, Una vida sin ti. Pero...

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0: Es la canción que demuestra la versatilidad de este colectivo global. Es el año 2025 y este es uno de sus grandes temas, Golden, el single del álbum K-pop Demon Hunters, Cazadores de Demonios.
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0: hacían de la música pop en español una delicia con grandes éxitos y grandes álbumes. Este es uno de ellos. Acabamos de disfrutar de París, un mítico éxito de La Oreja de Van Gogh.
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Club Song, algo así como canción de discoteca. Es el pelotazo que además indica el regreso de este mítico grupo. Sí, son ellas, The Pussycat Dolls, Nicole Scherzinger, Ashley Roberts y Kimberly Wyatt. Y ahora llega una canción que reafirma la identidad que ha estado construyendo desde que decidió empezar de cero y tras su separación de De Vicio. Te hablo de Andrés Coy, llega con esta canción que nos presenta En Calma.

fue un lanzamiento sorpresa que paralizó el mundo a finales de 2013. Lo hizo ella en su álbum homónimo. Beyoncé es esta canción, una balada revolucionaria llamada Pretty Hurts, La belleza duele.

La complicidad entre 21 y Repion da forma a una de las colaboraciones más destacadas de su nuevo proyecto, La Balada de Delirio y Equilibrio, un encuentro musical que se refleja en este exitazo, Perder los Modales.

Mientras continúa recorriendo escenarios con su gira internacional, Bryan Adams incorpora una nueva página a su repertorio. Es esta canción una declaración de identidad envuelta en su característico sonido rock, 51st State.

Este grupo de pop rock español formado por Miguel Ángel, Hernando, Lichis y varios músicos que fueron entrando y saliendo de la banda, nos ofrecieron en su día grandes temas como este, Felicidad. Son ellos, La Cabra Mecánica.

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del álbum Prism de 2013. Sale la base de esta canción, Legendary Lovers, Save Me, Amantes Legendarios, Sálvame. Esta versión, además, es nueva y nos la trae, como no, Katy Perry, pero junto a Chef Keef.

La frase "soy yo" funciona como mensaje principal de esta canción de Natalia. Pop con actitud, ritmo directo y una letra centrada en recuperar la voz propia después de haber dejado demasiado espacio a los demás.

0: Blood, Sweat and Tears, sangre, sudor y lágrimas. Así es como se llama esta canción que acabamos de recordar contigo. Un single que fue lanzado el 30 de julio del año 2019. Lo hizo la estadounidense Ava Max.
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0: Es el grupo español de pop electrónico originario de Barcelona, son Pastora, que acaba de llegar junto a María Pelae presentando uno de sus mayores éxitos, este Lola. Lo incluyen en su proyecto 25 años, Buscando Follón.
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Funciona como una mezcla explosiva y global. Entrelaza influencias del dancehall y el afrobeats con la producción electrónica. Es una obra de arte, es el tema de Major Lazer junto a Nelly Furtado y Davido. Se llama No Place Like Home. No hay lugar como el hogar. Disfrutando ahora de la música del pasado de La Oreja de Van Gogh, viajamos hasta el año 2016, abrimos el proyecto El Planeta Imaginario y allí encontramos este sencillo. Se llama Verano. Son La Oreja de Van Gogh.

La interpretación vocal de Lorin combina fuerza y sensibilidad, llevando al oyente por un viaje entre la contemplación y la exaltación, siempre con una producción espectacular. Lo demostraba en Feels Like Heaven. Así se llama, se siente como el cielo, es lo último de Lorin.

La evolución artística de Marta Santos continúa sumando nuevas canciones sin perder la cercanía que caracteriza sus composiciones. Una línea que vuelve a estar presente en esta canción, Todo de mí, Marta Santos.

0: I Could Be The One. Así es como se llama este éxito que acabamos de rescatar para recordar contigo un tema de la estadounidense Stacy Orrico, lanzado en el año 2003.
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0: Destacó en el panorama nacional durante su etapa en la girl band Sweet California, pero sigue brillando en su etapa en solitario desde 2023. Llega Sonia Gómez desde Sevilla con este sencillo llamado Irrelevante.

El ritmo y estilo se encuentran en la voz de Ashley Park con esta canción Lluvia de Hombres, It's Raining Men, incluida en la Emily in Paris Session 5 soundtrack, la banda sonora de la quinta temporada de Emily en París.

tiene un sinfín de icónicos éxitos. Este, por ejemplo, es uno de ellos, el que quiero compartir ahora contigo. Ya lo escuchas de fondo y seguramente te suena, lo recuerdas. Desde Colombia, Medellín, llega Juanes con su álbum de 2007, La vida es un ratico, y con este sencillo, Me enamora.

espectacular himno pop rock épico y motivacional que destaca por sus guitarras rítmicas, un piano muy marcado y una interpretación vocal espectacular. Es el tema de The Script, se llama Men in the Arena.

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1: Ha compuesto canciones para grandes artistas como David Cava, Bombay, Chuso Jones, Sergio Dalma o De Vicio. Es de la Cruz. Acaba de presentarnos además su candidatura para el Benidorm Fest 2024. Es esta canción llamada Beso en la Mañana. Y ahora, atención, porque llega un ejemplo perfecto de cómo el funk clásico puede sonar fresco décadas después. Es el clasicazo del año 99, remixeado a cargo de Tom Jones, cómo no, y Mouse T. Así suena en la actualidad, Sex Bomb.

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0: Este grupo que combina el flamenco tradicional con influencias contemporáneas destaca por sus versiones únicas de éxitos populares como esta que acaba de llegar, llamada La Playa. Ellos son La Juerga Flamenca.
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desde el Reino Unido, Joel Corry, continúa ampliando un repertorio que lo ha convertido en uno de los productores más destacados de la escena dance actual. Su propuesta más reciente, esta que sonaba, lleva por título Whisper. Significa algo así como susurro.

0: una de las grandes voces de la música latina desde los Estados Unidos es Ivy Queen. Acaba de llegar con este tema lanzado en el año 2006 en su proyecto Flashback. Sonaba así, cuéntale.
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está preparando nuevo proyecto y ya deja ver su sonido. Es Now, que apuesta por esta colaboración junto a Melik Than, una producción de electrónica moderna creada para la pista de baile. Se llama Crash, Choque.

0: Con una propuesta que fusiona flamenco y pop actual, esta artista sigue ampliando su proyección dentro de la escena nacional. Su evolución toma forma en este nuevo EP que nos presenta, llamado A Mi Manera. Ella es Alba Moreno y este sencillo se llama Ojo de Loca.
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0: Y lo que llega ahora estoy seguro que te gusta y es que lo vas a recordar. Se llama Rain on Your Parade y es uno de los éxitos de esta artista que desde el Reino Unido en 2008 presentaba su álbum Rock Ferry. Así suena, es Duffy.

0: Me marcho, soy Manu Gordillo y te doy un saludazo y te invito, por cierto, a que mañana estés conmigo aquí a la misma hora y con todo el sonido de los Super 20. Adiós.
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80 entre las dos es el nuevo álbum de Canarias. En este proyecto incluyen, entre otros temas, este mítico, que ahora vuelven a presentar, pero con la compañía de Lucho RK y Juaco. Se llama No te vistas.

0: La voz de John Martin vuelve a protagonizar uno de los himnos de la electrónica melódica que miran directamente a los grandes escenarios. En esta ocasión lo hace junto a David Guetta y Third Party. Se llama Human, humano.
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Hemos estado trabajando en las últimas horas para presentarte una buena selección de música aquí en Los Super 20, así que hola a todos y a todas, bienvenidos, bienvenidas. Soy Silvia Martínez y desde ahora vamos a repasar lo mejor de Los Super 20.

0: una compositora muy interesante que se llama Paula Copps, que pone punto final a una etapa clave en su carrera. Es un tema con el que regresa a sus orígenes más rockeras. Fuerte, honesta, Paula Copps, Pídeme perdón.
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0: El proyecto marca el reencuentro de los artistas después de casi 8 años de su anterior colaboración, The Chainsmokers.
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0: así, con la colaboración de Farruko y Christian Daniel, figuras consolidadas del reggaetón y la música latina, dotó al tema de un carácter internacional. Se llamó Loco Enamorado, un éxito de Abraham Mateo con Farruko y Christian Daniel.
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0: Su nombre es Mabel y este I Love You se cuela en nuestras vidas con la colaboración de Ken Promes, una de las canciones más esperadas de esta malagueña que crece entre Estocolmo y Londres y que es cada vez más conocida en el mundo entero. Con Ken Promes, I Love You, Mabel.
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1: Se llama The Paul y con este tema vuelve a los escenarios, triunfa el barcelonés y empieza el año de la mejor manera posible, lleno de incertidumbres, eso sí, no lo sé ni yo, The Paul.
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0: Y así continuamos con esta canción que se publica en 2002 como segundo sencillo del álbum Evolution, tercer trabajo de estudio de la rapera estadounidense, su invitada aquí, Alicia Keys, para Can't Stop Lovin'.
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0: Una magnífica colaboración entre la mexicana Kenia Oz y Anita, otra artista que todo lo que toca se convierte en éxito, en oro. Pues aquí están, con este ritmo urbano, con este poder femenino que ambas irradian en cuatro, Kenia Oz y Anita.
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0: Así seguimos con dos estrellas con universo propio, Calvin Harris y Kasabian. Dos estilos bien diferentes, un tema en común destinado al éxito, Release the Pressure, Calvin Harris y Kasabian.

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0: y Kun, que debutó en 1998 con la canción Ponle Sabor, abriendo el recopilatorio Carácter Latino 2. Este es otro éxito, Malos Tiempos, de DJ Kun.
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0: vuelven a la carga y nos encantan después de esa versión deluxe de su último trabajo publicado en 2021. Nuevas historias, nuevas canciones inconfundibles de Killers, Bright Lights.
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0: La artista de solo 27 años, Becky G, continúa triunfando en el mundo de la música. En redes sociales empieza a sonar este tema ya anunciado, sorprendente también, que se llama Como Diablos y que se incluye en su disco Encuentros. Así es el sonido más actual de ella, Becky G.

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2: Una banda que fue formada exclusivamente para la octava temporada del programa Factor X, por supuesto, ganaron esa edición y muchísimo éxito a nivel internacional. Little Mix, Change Your Life.

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0: propia.
1: Se llama Carlos Baute y con este tema, Un fin de contigo, volvemos a su disco del Caribe Soy del año 2024. Está lleno de talento para empezar y luego de grandes canciones que nos recuerdan mucho al sonido caribeño de los años 80 y 90. Carlos Baute, Un fin de contigo.
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Velocidad, emoción, música de alto impacto, Fórmula 1, The Album, la esperada banda sonora oficial que acompaña al universo de la Fórmula 1 con una cuidada selección de canciones donde se incluye All I Want.

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2: Primero con los elefantes, después en solitario, haciéndonos vibrar con su sonido y disfrutar de su personalidad, única sin duda. Su arma, Todo Cambia, está incluido en su disco, Universo. Cambia.

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0: Se llama Olivia Dean y llega a la música arrasando en 2020 con Baby Come Home, después varios éxitos más y ahora Touching Toes, Olivia Dean.
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0: Continuamos con una artista argentina que es toda una estrella del pop en su país y cada vez más conocida en el nuestro. Perfectas es un EP que incluye esta versión del clásico de Cristina Aguilera, Genio a

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0: Se llama Katy Perry. Su nuevo single extraído del disco One of the Boys es este, filmado recientemente en Las Vegas. Espectacular Walking Up in Vegas de Katy Perry.
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0: Y así, con esta superestrella, seguimos. Es un disco cuarto azul lleno de grandes éxitos. Todo ha sido número uno. Cuando hables con él, el más reciente y uno de los más bonitos también. Pero esto es nuevo. Superestrella, Aitana.

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2: Y así, The Kid Laroi nos presenta su nuevo proyecto. El australiano nos deja Perfect World como adelanto de ese disco que se publica a principios de 2026. Íntimo, personal, emocional. A Perfect World, The Kid Laroi.

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2: Un primer paso como solista tras abandonar Mecano, una banda mítica en nuestro país que debía ser muy firme y muy decidido. Y aquí está con una de sus mejores canciones, una interpretación de lujo para una canción que caló muy hondo en todo el mundo y que se llamó A Contratiempo. Estamos recordando un éxito de Ana Torroja.

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0: Y así se revelan los primeros detalles de este documental que se llama Killy, sobre su vida, sobre su música. La australiana además interpreta esta magnífica canción expresamente para ese documental de una conocida plataforma, Light Up, Killy Minogue.
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0: Seguimos con esta preciosa canción, Cabeza de Ratón, incluida en el disco Historias de aquella niña, que se publica en pleno 2026. Hablamos del nuevo trabajo de Leire Martínez y lo que suena, Cabeza de Ratón.

0: Otro tema con ritmos caribeños y base dance que se convertía en número uno allá por el año 2009. Todo éxitos también incluía este gran tema de Tom Boxer con Mike Diamonds, Dancing.
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0: Y así Beret nos presenta su lado más íntimo, una carta a él mismo, a su yo joven, a la búsqueda del sentido en un mundo complejo. Fran se llama y se incluye en su próximo disco. Desde Sevilla suena Beret.
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Su nombre es Nick Jonas. Llegó a la música de la mano de sus hermanos, The Jonas Brothers, y aquí está en solitario con Sunday Best, su disco del año 2026. Lo que suena, London Foolishly, Nick Jonas.

Un gran éxito que nos lleva hasta este disco Ingrávito 2006 de Macaco, Dani el Mono Loco y toda su banda, y esto que se ha convertido en un clásico para ellos, Con la mano levanta.

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1: Es una de las grandes artistas de este género, se llama Kesha, a menudo se pasea por esta sintonía. La conocimos en 2010 con Animal y lo que nos presenta está incluido en su próximo disco. Desillusioner se llama esta bella canción muy esperada de Kesha tras su éxito reciente You're Right, que suena una de las canciones esperadas para finales de 2024 y un disco que sonará y mucho en 2024.

Continuamos con Ricky Martin, que sigue siendo un referente de la música latina desde los años 90 y su capacidad para reinventar sus clásicos, demostrando su conexión con el público, reversionando esto que se llama Vuelve, invitados Tini y Los Ángeles Azules, versión de Ricky Martin.

Y con este repaso increíble a los Super 20 te decimos hasta muy pronto en este punto del dial. Te esperamos con un montón de buena música. Saludos de Silvia Martínez. Yo me voy, ya sabes, pero volveré pronto con el mejor sonido. Ya sabes que es seleccionado exclusivamente para ti. Hasta pronto.

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